0: Son las 8 en punto.
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0: ¿Cómo están todos? Buenas noches.
1: Ay, me encanta estar acá.
0: ¿Cómo están todos?
1: Qué bueno estar con ustedes.
0: Miércoles. Hoy miércoles. ¿A cuánto estamos? 17 del 6. ¿Cómo están todos? Buenas noches, bienvenidos a Melate en la Noche, acá en su radio del Maipo, la 96.9. ¡Qué entretenido estar con todos ustedes! Miércoles, ¿cuánto? 17 del 6 del
1: 2026, Maca. ¿Cómo estáis, Maca? Buenas noches. ¿Qué es de tu triste y desgraciada vida, Maca? ¿Ah? ¡Qué bueno, Maca!
0: Maca está en los controles y yo estoy con Pelusa acá en el estudio.
1: ¿Ah? Así que quiero enviar un saludo muy grande a las chiquillas, a mis chiquillas del local de Codigua. Sí, a Berta, Celia y Valentina.
0: Estamos el día de hoy, día miércoles.
1: Hoy día va a ser como abrazo de chancho, va a ser cortito.
0: La gente que está escuchando está perdiendo el tiempo. ¿Qué estáis escuchando, weá? Si debería estar durmiendo y hasta ahora poniéndole bueno.
1: ¿Qué hora es? ¿La 8? No, a esta hora todavía uno tiene que ver tele. Es que es muy temprano para dormirse a las 8, pues, Maca. ¿O no? Es muy temprano, rey.
0: Sí, creo que sí.
1: Puede ser.
0: Puede ser. Como es el guaso, puede ser todo puede ser. O se la puede todo.
1: Sí, pues guachito.
0: Hoy un saludo grande. Gracias por el saludo. Nunca pensé que alguien tan degenerado como usted me iba a enviar un saludo grande.
1: Gracias. Ay,
0: ay, que está linda, Anthony, mira. ¡Ay, que está grande, que está bella! ¡Andoni, mira que está linda!
1: ¡Yo soy un tío chocho!
0: Después voy a escuchar el audio, hermano, pero el video está precioso, está bien ya la niña.
1: ¡Qué bueno! Oye, cuando se enferman los cabros, chicos.
0: ¡Pucha, que sufre uno!
1: ¡Sí! ¡Uno sufre, pues, guacho!
0: ¡Ya! ¿Qué tenéis idea? Vamos a ir con musiquita, los vamos con los auspiciadores.
1: Y eres un desgraciado, Maca. ¿Qué tema me tienes?
0: Ah, ya. Vos sabéis que me gusta este tema, ¿eh? Ya, vamos nomás con el tema. Shaggy, with me. Acá en su radio del Maipo, la 96.9. No fui yo.
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0: Ya estamos de vuelta acá en su radio del Maipo, la 96.9.
1: Maca, ¿cómo estáis, Maca?
0: Oye, ¿cómo te ha ido con la polola, Maca? No lo has contado nada, Maca. ¿Esta te gorrea como te gorrea a la hora o no?
1: No, ya, bueno.
0: ¿Y tal ahí el huerto, no? ¿Tal ahí huerto?
1: Bueno, también. Bueno. Como un locutor.
0: Sí, pues Maca, orgulloso de ti. O sea, nunca he estado orgulloso de ti, Maca. Pero eres alcohólico, weón.
1: Ya.
0: Sí, estamos acá en su radio del Maipo.
1: En Melate en la noche.
0: Damos las gracias a nuestros auspiciadores. Si no fuera por ellos, no vendría. 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
1: Mi amigo personal. Oye, el gordo tiene para este día domingo, no es que se viene el Día del Padre. Uy, tiene cosa.
0: Uy, Luchito, del móvil 58, ¿cómo está, amigo mío?
1: Ay, voy a escuchar el mensaje ahí. A ver, escuchémoslo al tiro.
0: Maga, ponele pausa. Pausa, ¿cómo la va? Pausa.
2: Amigo, ¿cómo está? Aquí está Luis, el 58, el 58, recién reconecté este programa aquí. ¿Cómo estamos? Ojalá que salga todo bien hoy día. Lo estoy escuchando. Suerte para todos.
1: Un abrazo grande, Luchito. Ay, dígale, ay.
0: Este es el único. Mi compadre Lucho y mi compadre Aldo son los únicos que no son gorreados, porque todos los choferes son gorreados. Ellos no. Ya, ¿a dónde andamos? 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
0: ¡Ay, la pelusa miro al tiro! 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

0: 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Y tenemos un auspiciador bueno. ¿Ah? Mira, en este tiempo, tenemos que hablar, mira. En este tiempo, si hablamos de frutos, y grabémoslo o no para que le enviemos. Ya, vamos a enviarle al amigo. Uy, la garganta la tengo seca. ¿Andáis con cerveza o no? ¿No? Leí color. Ya, vamos a enviarle el mensaje al amigo, ¿ah? 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Los rotos no saben de eso, sí. Hay que invitar a los rotos para que compren también, pues. ¿De qué quintil eres tú, Maca? Ah, vos sois como yo, así. Artiro, Rafita, artiro. Vamos a enviarlo. Oye, Rafa es amigo mío, compadre mío, este es compadre mío. Sí, po. No te digo que no. Ahí está Rafita. Ahí estamos. Estoy mandando ahí, ¿ah? 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Y
1: tremendo.
0: Sí, uy, me tenía un temita, ¿no? Ah, vaya a hacer bullying con el tema, ya. Dale nomás, y ya está ahí, ya. Hoy día me pusiste música, la cual me toca directamente, ya. Dale nomás con el tema. Nos vamos con Smack Mood, All Star, acá en su radio del Maipo, la 96.9.
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Shrek. ¿Ah? Desgraciado, ¿cómo me decís eso? Mi hija me puede decir eso, vos no. ¿Ah? Oye, una noticia para todos los compipas, weón, que están en estos momentos escuchando. No sé si es terrible o no, pero dice, el gobierno presentó oficialmente un nuevo registro nacional de actos vandálicos e incivilidades, una herramienta regulatoria diseñada para catastrar, sancionar y frenar conductas que atentan contra la convivencia armónica y el orden y el espacio público de las ciudades del país. ¡A la hueá larga! La iniciativa surge como respuesta al aumento de denuncias vecinales y busca unificar los criterios de fiscalización ante las faltas cotidianas que deterioran la calidad de vida en los barrios, pero muchas veces quedaban sin un seguimiento efectivo por parte de las autoridades locales y policiales. La lista de conductas que formarán parte de este registro incluye infracciones comunes como tomar copete en la vía pública, evadir el pago de transporte público, orinar en la calle, cooperamos pelusas, cooperamos, ahí cachamos, y si los cachan perdemos todo, e instalar ruidos molestos en zonas residenciales. Oh. El comercio ambulante ilegal, también cooperé. Quienes ingresan a esta base de datos arriesgan multas asociadas, restricciones de obtener ciertos beneficios estatales o patentes, incluso la obligatoriedad de realizar trabajos comunitarios orientados a la reparación de espacios públicos. ¿Qué opino? ¿Opinan ustedes? Yo creo que el que se saca la cresta todo el mes trabajando, pagando su pasaje y todo el sistema, estamos hablando de buenos que vienen en Santiago, y porque acá en las micros te subía acá en Milipilla y tenés que pagar, pues si no es una cuestión pago para jefe, no, o el colectivo. Pero el transporte público allá te pillan,

día y tenés que pagar, pues si no es una cuestión para jefe, no, o el colectivo. Pero el transporte público allá te pilla. Si no se mueres con eso, se van a morir por el bolsillo. ¿Cachaste, no? Sí, es que yo no fumo, pues maca, un... Y va, pero no estoy ni con estar con esa cuestión, pues bueno, es como lavarse las patas con calcetines, no pasa nada, po. Sí, po. Oye, destruyeron el puente que habían hecho clandestino. Cachaste, ¿no? Yo estoy mirando acá que fue en base a escombro, tierra y paja. Pero paja de eso, pues maca, uno no puede hablar tranquilo en esta radio. ¿Cachaste la pelea entre los argentinos y los argelianos? ¡Ay, se ganaron a combo en la moto, weón! Aún no se sabe quién ganó, pero... Que hubiera un combio, y hubiera un combio, y hubiera un mocho. Es terrible, ¿eh? Mujeres prefieren a hombres gorditos y relajados. Lorea, entramos al tiro. Un estudio publicado en la revista científica Personality de Individual Marriage Screening, en la que Colgate, reveló que muchas mujeres se sienten más atraídas por hombres con una complexión física natural y relajada, Lorea, por encima de aquellos que lucen cuerpos extremadamente definidos y musculosos. De acuerdo a la investigación, este tipo de siluetas más reales transmiten de manera inconsciente una mayor sensación de estabilidad, seguridad, autenticidad en el día a día. Los especialistas detallan que los físicos menos estructurados generan una percepción de cercanía, comodidad y confianza en la dinámica de pareja, Lorea. Además, el análisis conductual arroja que estos hombres proyectan una imagen significativamente más abrazable. ¡Ay, qué lindo, weón! Y cálida. Aunque los autores del informe enfatizan que el atractivo es subjetivo y no corresponde a una fórmula uno. Ah, única, weón. Los datos demuestran que la ciencia respalda con el éxito las conquistas que van mucho más con unos abdominales marcados. ¿Qué opinan ustedes? Es que nosotros los que tenemos guatita, sobre todo eso, ser buen mozo. Cualquier pinta, yo tiro más pinta que perejil en los dientes. Con eso te digo todo. Sí, vos no tenés estilo, weón. Si eso es lo que pasa. ¿Por qué me mandan un video de un gallo que le están cortando una uña? Gracias por el aporte, amigo mío. Así como, así se saca una uña encarnada. Y lo acabo de abrir y... No es muy agradable. ¿Ah? Oye, ¿cómo va a ser agradable? Van a ver cómo le están sacando una uña a un comparito, weón. Vos estáis loco, weón. ¿Qué tiní? ¿Ah? Nah. Sí. Relájate un poco. ¿Cómo el comentario? Voy a cachar. Voy a cachar al tiro el mensaje. Hoy dicen que el hombre es con guatas y... Ya, ponete... No, pero... ¿Cómo? ¿Qué tiene en la cabeza, maca, man? ¿Qué tiene en la cabeza? No, vos te curaste, maca. ¿En serio vos te curaste? Sí, pues. Sí. Ya, a ver, pues, deja mirar el mensaje. Está bueno, pues. Si es de mi comadre, está bueno. A ver... Ahí, ya, dale nomás. 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Fui, acá en su radio del Maipo, la 96.9.

0: Ya, ahí sí.
1: No podía volver al aire, man. Fui al baño.
0: ¿Ahí me escuchas bien? Sí, ahí sí. Ahí sí, ahí sí. Sí, estamos acá en su radio del Maipo, la 96.9. ¡Sí!
1: ¡Ay!
0: Hoy son un cuarto para las 9. Venga el Quique. Sí, hoy día vamos a estar como abrazo chancho. Vamos cortito.
1: Ay, así. Cortito, como verga de chino, corto así.
0: Pasó viola, ¿eh? Ya. 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

0: 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Vos cocináis la leña igual que yo. Y los chistes. Rompemos pales, quemamos árboles, rompemos rejas, hacemos combustión. También vos quemáis de esa. ¿Ah? Ah, no, pues si nunca lo había hecho. Soy mentiroso, man. Soy más mentiroso que yo. Vos me ganáis. Sí, vos. ¿Ah? No, estáis locos, ese tema es más fome que chupar un clavo, pues. No. No. Es más fome que chupar un clavo. Te lo digo al toque. Te lo digo al toque, hermano. Al toque. El toque, el toque. Porque vos no cacháis la bola. ¿Ah? ¿Qué es el vos? ¿Qué es el vos? No tenéis idea, más, cabrón. Mira, la cultura humana es lo tuyo. Lo que. Y la wea, ¿cacháis? Vos no cacháis. Vos no cacháis. Y. En relaciones a todo lo que es el ser humano, el contexto de la weá, ¿cachai? Y cuando uno va. Y la weá, pues, ¿cachai? Y vos no cacháis esa weá, pues, porque vos sois pájaro. Vos sois terrible pollo. Ya. 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
0: 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No, es que... Sí, por lo que te estaba explicando el otro día. Si vos andés con Coliti, vos tenéis que tomar vino tinto porque esa hueá mojona, ¿cachai? Entonces después no andáis tan directo. ¿Te sirve el vino tinto, hermano? ¿Qué estáis mirando así? ¿Si es verdad, pues, qué? ¿O nunca lo habéis dicho? Ya, vamos a creer. Ya. Y por el día de hoy, termíname la de la noche en su radio del Maipo, la 96.9. Venga el Quique. Termíname la de la noche. Es un placer, es un honor, es realmente, es sexual, es estar con ustedes. Me alegro mucho que ustedes se rían a despensa mía, no conmigo, a despensa mía, todos los días, de lunes a viernes. Mañana es jueves paranormal. Ay, lo pusimos malo. Ay, ay. Mañana jueves paranormal, weón. Vamos a hablar de las maldiciones extranjeras. Esa weá vamos a hablar. Porque soy malo. ¿Vos creí en eso, Maca? ¿Y por qué te vais cuando yo hago el programa? ¿Te ponía puro llorar? ¿No veis? Iri hipócrita. Iri así. Ya, ¿nos vamos con un temita? Nos vamos con un temita. Este tema, ya, sí, este me gusta, sí, sí. Nos vamos con Offspring, Pretty Flies, acá en su radio del Maipo, la 96.9. Buenas noches. Chao, chao, chao, chao.

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0: 12:58.
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0: La hora en Del Maipo FM. Son las 12:58.
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0: Es la 1:56.
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0: La hora en Del Maipo FM. Son las 2:55.
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1: La hora en del Maipo FM. Son las 3:55.
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0: Grupo FM. Son las 4:56.
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Cantando con Rancheras. ¡Eso! ¿Qué tal a la gente que recién se está integrando con nosotros? Bendiciones a toda la gente. Me dice Lalito de bendiciones. Bendiciones para la gente que nos escucha, que nos ve a través de nuestro canal de TikTok, que nos ve a través de nuestro canal de Facebook. Le mandamos bendiciones, cariño, para todo, que sea un día maravilloso, que les vaya súper bien, que sea una semana impecable, un fin de semana para compartir en la familia, que sea, pero excelente. Así que, oiga, mucho amor para compartir. Recordarle que la vida es una y que en la vida hay que disfrutarla como se pueda, como Dios la entregue. Y si Dios le entregó un estilo de vida que tal vez a lo mejor le hubiera gustado otra cosa, oiga, no, lo que tiene valor es lo, porque solo el hecho de estar ahí y compartir con su familia, eso es el mejor regalo que Dios nos puede hacer, el poder levantarse, el poder respirar, mirar al cielo, el poder ver. Hay gente que no ve, hay gente que no camina, hay gente que está complicada de salud, entonces es mucho más difícil. Así que vamos a darle gracias a Dios por eso, por cada día que nosotros nos levantamos, porque vemos a la gente, por las cosas que nos, incluso hasta por un teléfono, darle gracias, cosas que son, sirven tanto a las personas. También dice Lalito, también los fríos se resfrían, no, pues no se resfría por los pies, se le podrán poner heladitos, pero no se resfría por los pies, se resfría porque toma aire helado, por la nariz, eso es, ya, por favor. Claro, estamos aclarando que la gente me dice por los pies, Lalito, los pies se me ponen helados, no, pero puede tener frío, pero ¿cómo se calientan los pies? Moviéndolo un poquito, caminando para allá, para acá, o moviendo, si no puede caminar mucho, haciendo ejercicio de movimiento del pie, para que se circule la sangre. Y una vez que circula la sangre por el corazón, imagínese la maravillosa máquina que Dios creó, que es nuestro corazón, el corazón suyo, de todas las personas, un corazón que está bombeando ahí, está bombeando, y cada vez que bombea, la sangre se calienta, y la sangre, la energía que Dios nos da, recorre todo tu cuerpo. Entonces, pero para eso hay que nutrirlo, hay que con movimiento, hay que ir para allá, hay que caminar. Sé que a algunos les cuesta con los años, con la edad, pero en realidad hay que igual hacer un esfuerzo, caminar un poquito, que sea, mover los brazos, caminar un par de metros en la casa, salir a comprar al negocio de su casa, de la esquina, aquí, allá, hacer un ejercicio rutinario, porque es importante moverse. Cuando el cuerpo se mueve, el corazón se siente feliz. El corazón se siente feliz y así, y llega sangre a todas las puntas de los dedos de cada célula, de cada venita, de cada cuerpo, de cada persona, ¿eh? Eso, ese fue el momento del doctor Lalo. No, pero es algo real, que sí, lo decimos con un poco de humor, pero la verdad es bueno, sí. Claro, ya. Es bueno poder caminar y hacer este tipo de ejercicio, que es bueno para la salud. ¡Vamos a la música! Esto es para la radio, ¿eh? Con cariño. 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
1: Hola, hola, ¿qué tal? ¿Cómo están? Gusto saludar a toda la gente linda que nos está sintonizando a esta hora. ¿Qué tal? ¿Qué tal? Acá en la 96.9 FM. Les saludo a su amigo Lalo Catalán en este día ya bastante helado, sí, pero también sale el sol de repente, incluso el agüita también. Oiga, de todo un poco, buena llovina en la mañana. Igual hay que abrigarse bastante, no tanto, ¿no? Abrigarse tanto también porque también hace mal. O sea, hay que taparse la boca también, sobre todo cuando tiene los cambios de temperatura. Así que un gran abrazo a quienes se integran con nosotros. Queremos contarle que está con nosotros hoy día aquí en este programa. Está con nosotros aquí en la 96.9 FM, estamos transmitiendo en la mañana, el programa se llama Despertando con Ranchera, estamos en la mañana desde las 6 de la mañana hasta las 8 de la mañana y por la tarde a esta hora ya en el Rinconcito Mexicano estamos de 6 a 8 de la tarde, así que para que nos escuche tempranito, amigo y amiga, está con nosotros, ponga mucha atención. 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Así que un abrazo grande. 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Dale tap, tap, tap, tap a la gente que me ve en TikTok.
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2: ¿Aló? Sí, hermana. ¿Cómo? ¿Mi madre? No, no, no puede ser.

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0: Son las 6:32.
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1: Hola, hola, ¿qué tal? ¿Cómo están? Gusto saludar a toda la gente linda que nos está sintonizando a esta hora. ¿Qué tal? ¿Qué tal? Acá en la 96.9 FM. Les saludo a su amigo Lalo Catalán en este día ya bastante helado, sí, pero también sale el sol de repente, incluso el agüita también. Oiga, de todo un poco, buena llovina en la mañana. Igual hay que abrigarse bastante, no tanto, ¿no? Abrigarse tanto también porque también hace mal. O sea, hay que taparse la boca también, sobre todo cuando tiene los cambios de temperatura. Así que un gran abrazo a quienes se integran con nosotros. Queremos contarle que está con nosotros hoy día aquí en este programa. Está con nosotros aquí en la 96.9 FM, estamos transmitiendo la mañana, el programa se llama Despertando con Ranchera, estamos en la mañana desde las 6 de la mañana hasta las 8 de la mañana y por la tarde a esta hora ya en el rinconcito mexicano estamos de 6 a 8 de la tarde, así que para que nos escuche tempranito, amigo y amiga, está con nosotros, ponga mucha atención. 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Así que un abrazo grande. 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

¿Qué tal? ¿Qué tal a la gente que recién se está conectando con nosotros? Decirle que nos siga en TikTok, sígueme en TikTok y yo te sigo. 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La música de la gente linda del campo, la gente de la ciudad, de las poblaciones, de las villas. 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

0: Amigos, señoras y señores, pongo un aviso en la radio porque también va a salir en mis redes sociales. Y este aplauso a la gente que hasta ahora nos está escuchando y sintonizando aquí en la 96.9 FM.
1: Son las 7 con 3 minutos.
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0: Hola, hola, ¿qué tal? ¿Cómo están? Gusto saludar a toda la gente linda que nos está sintonizando a esta hora. ¿Qué tal? ¿Qué tal? Acá en la 96.9 FM. Les saludo a su amigo Lalo Catalán en este día ya bastante helado, sí, pero también sale el sol de repente, incluso el agüita también. Oiga, de todo un poco, buena llovina en la mañana. Igual hay que abrigarse bastante, no tanto, ¿no? Abrigarse tanto también porque también hace mal. O sea, hay que taparse la boca también, sobre todo cuando tiene los cambios de temperatura. Así que un gran abrazo a quienes se integran con nosotros. Queremos contarle que está con nosotros hoy día aquí en este programa. Está con nosotros aquí en la 96.9 FM, estamos transmitiendo la mañana, el programa se llama Despertando con Ranchera, estamos en la mañana desde las 6 de la mañana hasta las 8 de la mañana y por la tarde a esta hora ya en el rinconcito mexicano estamos de 6 a 8 de la tarde, así que para que nos escuche tempranito, amigo y amiga, está con nosotros, ponga mucha atención. 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Así que un abrazo grande. 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Y atención, quiere dar una serenata express para que todos bailen con Lalo Catalán y Dana Jay. 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Y atención, comerciantes, vendedores de la calle, usted que trabaja en la feria, usted que trabaja vendiendo frutas, verduras en la calle, en un camión, camioneta, vendiendo gas, vendiendo productos alimenticios y tantas cositas que usted sale a trabajar como comerciante ambulante en su camioneta, en su auto, en su camión, usted que vende papa, que vende en la feria, que vende quesitos, que vende choclo, que vende muchas cosas, ¿cierto? En cualquier época del año, pida su audio para vender, va a estar listo en 10 minutos. Al Lalo Catalán, yo se lo grabo rápidamente. 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Se lo grabamos rápidamente. Y atención, sígueme en TikTok. Y yo te sigo. Sígueme en TikTok y yo te sigo, ¿ya? 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Entra a TikTok porque estamos subiendo videos, canciones, estamos subiendo audio, estamos subiendo cosas entretenidas. Métase al TikTok de Lalo Catalán. Está bueno el TikTok. Así que vaya y métase al TikTok. Si quiere poner un aviso aquí en la radio y que salga también por TikTok, bueno, hable conmigo porque el aviso lo damos a conocer en mi canal de YouTube. Los auspiciadores salen en YouTube, salen en Facebook, salen en TikTok. Así que póngale, amigo mío, usted, señora, señor que nos está viendo, ponga un aviso conmigo en el programa y va a salir en la TikTok. Va a salir su aviso, va a salir aquí en la radio, en la 96.9 FM, para todo Melipilla. Va a salir en Facebook y va a salir también en mi canal de YouTube. Así que ya lo sabe, ponga su aviso aquí. Me llama al más 569-9305-3920. Más 569-9305-3920. Y este aplauso para todos ustedes que nos están escuchando. Dale tap, tap, tap, tap a la gente que me ve en TikTok.
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0: Son las 7:33.
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2: A darle tap, a darle tap, tap, tap, tap, tap en mi canal de TikTok. Sígueme en TikTok. Seguimos compartiendo música ranchera. Seguimos trabajando. Seguimos saludando a toda la gente linda que nos está viendo, que nos está escuchando. ¿Qué tal? ¿De qué parte usted? De Talagante. Saludo a la gente de Talagante que nos ve y que nos escucha. ¿Quiere poner un aviso? Recuerde que acá un aviso sale por la radio del Maipo. ¿Lo escucha? ¿Dónde lo escucha? Lo escucha en todo Melvía. En el Paico, en el Monte. Nos escucha por la autopista del Sol hasta llegar a Peñaflor. Nos escucha acá hasta llegar entrando a Cartagena, entrando a San Antonio, hasta Malvilla. Nos escucha en la 96.9 FM. Por internet nos escucha en todo Chile. Pero también lo bueno es que usted pone un aviso conmigo, va a salir aquí en mi programa, va a salir aparte de eso en mi TikTok, que me siguen casi 10.000 seguidores, nos siguen también casi 14.000 en YouTube, nos siguen 12.000 en Facebook, nos siguen en Instagram cerca de 1.000 y en X casi 1.000 también nos siguen, así que hay mucha gente que se entera por lo que yo les digo, así que amigo mío, ponga un aviso con el Lalo Catalán porque hay mucha gente que se va a enterar de su servicio, de su trabajo, de su negocio, de lo que quiera comunicar, un baile, un evento, lo que quiera, se comunica conmigo. Nuestro WhatsApp, el más 569-9305-3920. Vamos a comunicar lo que usted quiera, ¿cierto? Así que es mucho más fácil llegar. Si tiene una reunión del agua potable, algún comité, alguna reunión de la junta de vecinos, me llama y me dice, Larito, quiero mandar un audio. Y nosotros grabamos el audio para mandárselo a todos los socios. Eso sería como algo así, ¿ah? Un gusto saludarle, señora, señor, vecino, vecina. Le invitamos en la reunión a realizarse el día sábado 5 del mes de junio. Esto se realizará el primer llamado a las 7 de la tarde, 19 horas, y a las 20 horas, 8 de la noche, el segundo llamado. Así que se ruega asistencia, puntualidad y todo eso se envía. Se hace en un audio, se envía por WhatsApp y se lo manda, se dan todos por enterado. Aparte de eso, creamos una carta bien bonita, con colorido, bien moderna, bien alegre, para que también se la envíe. Entonces es un servicio nuevo que estamos ofreciendo para que usted lo haga rápidamente y no se caliente la cabeza. Ahí está ahora ya tratando de hacer algo. No. Usted mándeme la idea cuando la reunión y lo demás, yo lo hago. Tenemos experiencia. Recuerden que Lalo Catalán, nosotros llevamos desde el año 2007 haciendo este tipo de cosas. Antes que saliera WhatsApp. Desde que salió YouTube, antes que saliera Facebook, estábamos ya trabajando en redes sociales por internet. Así que por Messenger, imagínense. Así que la gente confíe que hacemos un buen trabajo, porque es nuestro emprendimiento que siempre hemos desarrollado. Y eso de grabar audios para vendedor también lo hacemos hace bastantes años, gente que trabaja en la calle. Así que un abrazo a todos los emprendedores y emprendedoras que nos están viendo a esta hora. Dale, tape, tape, tape, sígueme, sígueme, sígueme.

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1: Hola, hola, ¿qué tal? ¿Cómo están? Gusto saludar a toda la gente linda que nos está sintonizando a esta hora. ¿Qué tal? ¿Qué tal? Acá en la 96.9 FM. Les saludo a su amigo Lalo Catalán en este día ya bastante helado, sí, pero también sale el sol de repente, incluso el agüita también. Oiga, de todo un poco, buena llovina en la mañana. Igual hay que abrigarse bastante, no tanto, ¿no? Abrigarse tanto también porque también hace mal. O sea, hay que taparse la boca también, sobre todo cuando tiene los cambios de temperatura. Así que un gran abrazo a quienes se integran con nosotros. Queremos contarle que está con nosotros hoy día aquí en este programa. Está con nosotros aquí en la 96.9 FM, estamos transmitiendo la mañana, el programa se llama Despertando con Ranchera, estamos en la mañana desde las 6 de la mañana hasta las 8 de la mañana y por la tarde a esta hora ya en el rinconcito mexicano estamos de 6 a 8 de la tarde, así que para que nos escuche tempranito, amigo y amiga, está con nosotros, ponga mucha atención. 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

día, ¿cómo están? Un agrado estar con ustedes por acá en la radio del Maipo. 8 de la mañana con 8 minutos, día jueves, se viene el Día del Padre y le acompaño junto a la Casa de la Mona, Destino Móvil, Moratex, Farmacia Redondo, Supermercados Orellana. 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Ya le voy a contar porque también tiene almacén Las Torres. Otro saludín a esta hora de la mañana para ellos que están junto a nosotros. Sí, pues mucha gente que está compartiendo a esta hora de la mañana, ¿eh? Mucha gente, muchos auditores que de una u otra forma comparten con nosotros a esta hora junto a usted. 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Seguimos, esto es Zona de Recuerdos para usted y también para usted en esta mañana. 8 de la mañana ya, con 10 minutos.

0: 8:12.
1: Con una pala y un sombrero, Gervasio, patizón musical, desde San Manuel, aquí está don Claudio, su tema musical.

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saludos por acá. Quiero saludar a mi gran amigo, a José Luis Dinamarca, gran conductor radial. Saludos para ti, José Lo. Que tengas una linda jornada laboral para ti y tu familia. Un abrazo grande y grandototote. Le quiero contar que también estamos juntitos a esta hora a nuestros queridos amigos de Farmacias Redondo. ¿Cómo está Supermercado Orellana?

Bueno, José Lo también estuvo relatando partidos, relator deportivo, conductor de programas deportivos, ¿eh? En Supergol ahí hacía muchas cosas, mi amigo. Hola, hola, ¿cómo está el charrito Raúl? Raúl luego a las 2 de la tarde por acá en la radio le acompaña. Marcel Hernández al mediodía con lo que va del día. Patricio Olivares a las 10:30 con el super matutino. Nuestro WhatsApp es el más 569-3222-4341. 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Sí, el rey del tomate en la Feria Libre de Productores. Don Claudio, tengo saludos por acá. Dice Lalo, ¿me puedes dar un saludito, por favor? A Gemita, que hoy día está de cumpleaños. Gemita, saludo, la saludo a su hija. Está por acá, Paulinita. Buena onda, pues, chiquillos. ¿Cómo dicen? Mis chiquillos. ¿A quién dicen? Mis chiquillos. La Rubertina. La Rubertina y mis chiquillos y todo. ¿Cierto? Cierto. 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Le cuento que estamos junto a Alimento para Mascotas Chocalán a esta hora, junto a usted. Seguimos con este Zona de Recuerdos hasta las... faltando 10 para las 9. 24 minutos faltan para las 9 de la mañana. Petición musical desde Pabellón. Aquí está para usted Álvaro Torres, a su nombre.

Quiero saludar a un gran amigo, también a muchas amistades por acá, lo que la radio. Quiero saludar a don Ángel, el amigo, el rey del Berlín. Saludo ahí a don Ángel, que anda trabajando. Tengo berlines y tengo tablilla a la venta. Si usted quiere, desde las 10 de la mañana, delivery dentro de un día. 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Esto es zona de recuerdos para usted. Pepe Aguilar, desde Boyenar. ¿Cómo está, señora Sandra? Está su canción y su artista favorito.

de Zona de Recuerdo aquí en la radio del Maipo. Nos vamos, saludos a Nelson Correa, gran amigo, saludos al Valito que está también conectado. ¿Quién más está conectado a esta hora de la mañana? Vamos a ver por acá, para Marcelita y que viene luego al mediodía, Loredito, la Catita Cueto, Joselito, por ahí en Chocalán está Jorge Cordero, nuestra querida amiga Carolina. Y me voy, me despido. Ha sido un placer de haber estado con ustedes. No sin antes contarles que se viene el Día del Padre y vamos a estar con ustedes este fin de semana ya mejor de la gargantita. Gracias. Que tengan buen día, que disfruten, que lo pasen bien. Abrazos para todos. Me pidieron una canción al despedir nuestro programa de Luis Miguel. Pamilita, ¿cómo está Pamela? Saluda ahí a la Teniente Merino, tenemos harta sintonía en la Teniente Merino, en Pabellón, en Wilco, en la Media Luna, en la Villa Esperanza, en Chocalán, La Vega, en Bollenar, San Pedro, por acá en Curacaví, en Los Rulos, en tantos lugares que tenemos ahí, Chorón, Vivacache, en el sector de San José también. Bueno, es Zona de Recuerdo que se despide. Muchas gracias, buenos días. Lo bueno sigue aquí en la radio.

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2: Son las 8:55.
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Son las 9 con 55

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bienvenido. ¿Cómo estamos? ¿Cómo está el equipo? Equipo completo, buenísimo. Así me gusta, así me gusta. Llegamos temprano hoy día. Sí, llegamos temprano. Aquí estamos en esta jornada de día jueves 18 de junio ya, donde hoy se celebra el día del sushi. Una piecita ahí de sushi no estaría mal. ¿Cómo está DJ? ¿Cómo está ahí? Con ganas de comer sushi, dice. Arrancamos con todo en este día jueves, saludando por supuesto a toda la gente que ya está conectada a esta hora, escuchando ahí el programa, sintonizando la señal de la radio a esta hora en la 96.9. Saludamos a quienes están de cumpleaños, por supuesto, en este mes de junio. Dicen por ahí las malas lenguas que sí, los que tienen ahí un carácter de aquello cumplen años este mes. Así dicen, ¿ah? ¿Dónde están los que cumplen un año más en junio? Los mejores, ¿ah? Los mejores, ¿ah? Los cáncer, ¿ah? ¿Ah? ¿Dónde están los cáncer? Sí, yo soy cáncer. Sí. Ya, mi gente, comenzamos y arrancamos en esta jornada. Habilitamos también el WhatsApp de la radio para que nos escribas a esta hora, interactúes con nosotros. Si quieres enviar saludos, lo puedes hacer al WhatsApp de la radio. También nos puedes escribir a la cuenta de Instagram. Síguenos ahí en la cuenta de Instagram. Búscanos como Radio del Maipo FM. Vamos con algo de Balbi el Chamaco junto a Tolifu con el tema Se Cansó de Llorar.

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2: Ya estamos de regreso y escuchamos a Kid Voodoo con ese tema Destello en esta mañana de día jueves. Cuando ya son las 10 de la mañana con 48 minutos exactamente. Continuamos a esta hora en este día jueves con un poquito de no sé si llamarlo lluvia, no, pero cayeron una gotita. Mucha gente pensó que iba a estar lloviendo todo el día, pero no fue así. Cayeron una gotita en algunos sectores. Yo creo que sí,

comentando una posible lluvia, pero no, fue una nubecita. Al menos acá está ya está como un poco despejado ya. A ratos se asoma ahí, se despeja. Vamos a revisar el pronóstico del tiempo para esta jornada de día jueves, por supuesto. Máxima para hoy 18 grados, mínima de 7 grados. Y en estos momentos la sensación térmica es de 10 grados a esta hora. No hace frío, ¿no? No hace tanto frío. 12 grados, sí, actualizamos. 12 grados a esta hora ya. La máxima.

No, no hace tanto frío. 12 grados, sí, actualizamos. 12 grados a esta hora ya. La máxima. No, yo no soy JC, no, no. Sí, estuvimos en una pequeña reunión durante esta mañana, sí. El DJ quiere más reuniones, dice. No. Ya, por acá también quiero saludar a toda la gente que nos escucha en Chiñihue, a quienes están también ahí en el Paico en sintonía. También un gran saludo. Voy a enviarle saludos ahí a la señora Carmen Vera, que ya nos escucha ya en el Paico, camino en la red. Allá en el tranque, por supuesto.

Por acá voy a saludar también a Panchito ahí que me escribe hasta ahora. Me está pidiendo un tema y lo vamos a programar en este jueves, super jueves. Recordad que hoy en Chile se celebra el Día del Sushi. Sí, yo no soy tan fanático del sushi, pero sí, sí. De vez en cuando no es malo. Una pieza ahí de sushi. Ahí con salsa de soya. No, el DJ es fanático del sushi, ¿eh? Un bocadito, dice. Ya. Continuamos a esta hora, 10 de la mañana con 52 minutos. Escríbanos a esta hora al WhatsApp de la radio.

Ya, vamos a... ¿Con qué tema vamos? Ya, vamos con Manuel Turizo junto a Wisin y Yandel con el tema Mala Costumbre. Continuamos en este Super Jueves.

el tema Si antes tuviera reconocido, Si antes tuviera conocido. Versión remix ahí interpretado ahí por Karol G, Rosalía, Manuel Turizo también en esa colaboración. Por acá quiero saludar a Yolanda Valladares, un gran saludo para ella, como siempre, ahí escuchando el programa. Y en esta oportunidad nos escribe también para saludar ahí a su sobrino Janito, que está de cumpleaños el día de hoy, y le desea un hermoso día y que lo quiere muchísimo ahí a Janito, ahí su sobrino que está de cumpleaños. Así que le enviamos saludos ahí al cumpleañero, a Janito, a esta hora que nos escucha allá en Santa Filomena. También vamos a enviarle saludos también ahí para la pequeña Sofi, que está hasta ahora en sintonía. La pequeña Sofi

Saludamos también ahí a toda la gente que nos escucha allá en Santa Filomena. Vamos a saludar también al almacén La Nani, que también nos escuchan a esta hora.

Voy a también saludar ahí a don Jaime Salinas. Saludamos también ahí a Sandra y a Natalie. También le enviamos un gran saludo para ellas. A quienes nos escuchan ahí en la ruta G60, vamos a enviarle saludos ahí a don Darío Torres, un gran

día jueves ya. Acá el equipo está contento. Sí, me voy a incorporar. Ah, sí, estamos todos contentos y yo también estoy contento. Que es día jueves. Esperándolo fin de semana. Ya. 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Un gran saludo ahí, por supuesto, a Manuel y para todo su personal ahí, por supuesto. 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

Ya, vamos a continuar por acá con los pedidos musicales que nos van solicitando a esta hora. Nos pidieron algo del grupo Frontera. El tema sencillamente bonita. Para todas las sencillamente bonitas que están en sintonía a esta hora. Continuamos en vivo en este jueves.

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Ya estamos de regreso, continuamos a esta hora saludando a quienes se van sumando a las dos áreas ahí. Por supuesto, a quienes están atendiendo al público, a quienes están ahí en bodega, a quienes están en abastecimiento, a quienes están ahí por ahí en algún taller, a quienes están produciendo también por... Sí, produciendo. No... El DJ dice por acá quienes están sacando la vuelta. No, yo creo que a esta hora ya no se saca la vuelta, no. En la tarde sí. ¿O no? Sí, no diga que no, porque el DJ saca la vuelta. Yo sé, yo lo he visto. Que sale a mirar por acá, yo. Los pajaritos, dice. Ya. Vamos a saludar también a quienes están en casa, las dueñas de casa que están a esta hora quizás cocinando, preparando ahí un rico almuerzo, unos porotiños, ¿ah? Unos porotos ahí con tallarines, oye, qué rico. Sí, ese es mi menú de hoy, ¿ah? Vamos a sí cocinar algo rico, una cazuelita no estaría mal tampoco. Una cazuelita de pollo, de pavo, de quema, de osobuco. Una sopita también puede ser, una rica sopita. Como exacto, como segundo plato. Sí, en el invierno uno sube unos kilitos porque come, se repite el plato, un segundo plato. ¿Eh? Pero una sopita, qué rico. Sopita ahí preparada ahí con cabellito, con su huevito ahí. Sopita de enfermo que le llaman. Unas lentejitas para los fanáticos ahí de las lentejitas también. Garbanzo, no, yo con los garbanzos. Yo paso con los garbanzos. No, me hacen mal, sí. Ya. Por acá me están pidiendo un tema de Kid Voodoo junto a Yandel, el tema Muñecota, ahí lo vamos a buscar y lo programamos. También me habían solicitado el tema de Duki, RCP junto a Tiago, ahí vamos a programar también esos temas. Sí, me habían pedido algo de Ozuna, ahí vamos a buscar también algo de Ozuna en esta jornada de jueves.

Por acá nos dicen que sonidero saca la vuelta. No, no sean así con sonidero. Tiene más asistencia que diputado en el Congreso, dicen por acá. No. No, yo sí he pagado el piso, ¿ah? Acá dicen que no, Miguel. Río Seco ahí. Sanguchito Palta.

Ya vamos ahí con Kid Pudú junto al tema Muñecota en esta jornada de jueves. Oye, se van a acabar, si se vienen las vacaciones ahí, los regalones de la casa, se vienen las vacaciones, se viene.

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2: En este día jueves voy a saludar ahí, por supuesto, ahí a Martín, a Fernando, y saludamos también a Richie. Chicos, ahí que nos escribieron a esta hora. Sí, nos estaban a... Sí, nos querían apostar. Dijeron que ellos apostaban que ganaba Bosnia. No, el DJ acá en la de jueves, deseándoles cita a todas las mujeres trabajadoras, a los que mandan en casa también.
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2: ¿El DJ manda o no manda? Pasa palabra, dice, ¿eh? Ya, mi gente, nos comenzamos a despedir. Sigan nuestra sintonía. Ya se viene lo que va del día. Siga escuchando la 96.9. Será hasta mañana. Que estén bien, pórtense bien, cuídense, abríguese. Y nos reencontramos mañana, si así Dios lo permite, nuevamente. Cariño y abrazo. Aquí finaliza el Super Matutino. Un abrazo gigante. Que estén bien, ¿eh? Adiós.

0: 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Son las 11:57.
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Así estamos compartiendo lo que va del día a través de la 96.9 y a través de nuestra señal online www.radiodelmaipo.cl. Vamos a enviar un saludo muy cariñoso a todos los que se vienen recién integrando al programa. Así que un saludo muy, muy especial para todos y para todas. Voy a ir con un saludo muy especial, lo vamos a hacer de la manera que corresponde, por supuesto. Queremos enviar este cumpleaños feliz con mucho, pero con mucho cariño para Fernando González López, que hoy está cumpliendo sus 12 años. Muchas, muchas felicidades para Fernando González López, que en el día de hoy está cumpliendo un añito más de vida. Así que muchos cariños, muchos saludos de parte de sus papás, de Andrés, de Karen, de sus hermanos, de toda la familia que lo quieren con todo el corazón, que le desean lo mejor de lo mejor en su cumpleaños, que siga cumpliendo muchos años más, que siga siendo el buen hijo que es, con su alegría, con su optimismo siempre, siendo un buen hijo, un buen estudiante, un buen hermano. Así que muchas felicidades para Fernando González López, que está cumpliendo sus 12 años en el día de hoy. Así que muchas felicidades, Fernando, de parte de tus papás, de tus hermanos y de todos quienes trabajamos aquí en la radio del Maipo. También te deseamos lo mejor. Y te vamos a dedicar el siguiente tema que sabemos que te gusta mucho. Así que con mucho cariño para ti, Fernando, en tu cumpleaños.

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1: Y cerramos Los Consagrados junto a Los Broncos, Libros Tontos. Pausa comercial y regresamos con Los Pegaditos.

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0: 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Por acá dice, ¿cómo dice? Dice, hola, buenas tardes, quería mandar un saludo a los operadores de maquinaria pesada, no me dijo de dónde, pero para los operadores de maquinaria pesada, o será para todos en general, o será algunos que están trabajando en alguna empresa. Chiquillos, un gran, gran saludo, que lo pasen súper bien, gracias Nicolás ahí por escribirnos, gracias por estar en sintonía. Por acá me saluda también nuestra querida Yolanda Valladares. Hola Marcelita, hola Yolanda, ¿cómo está? Gusto saludarla como siempre. Nos escribe también Miriam León. Hola Marcelita, y me pide sus canciones ahí en Los Pegaditos. Nos vamos entonces al tiro a Los Pegaditos. Póngale play.
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0: Y nos vamos con Los Pegaditos de para los chicos ahí, para todos los amigos ahí, operadores de maquinaria. Nos piden a Caravana Mágica, Juro Que, y a J-Mat y Líderes de Chile, Nunca Encontrarás.

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2: Ya estamos de vuelta para seguir compartiendo con ustedes lo que va del día. Por acá tengo una invitación, dice, se invita a toda la comunidad local de Puangue.

lo que va del día. Por acá tengo una invitación. Una invitación, dice, se invita a toda la comunidad local de Puangue a esta invitación. Nos vamos a ir con los pegaditos, con los pegaditos de Guillermo y Elsa, ¿ya? Ellos nos piden alcoholes negros, mi viejecita, y Antonio Aguilar, ni por mil puñados de oro. Luego se vienen los pegaditos de Miriam.

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0: Jocelyn Hernández y lo que va del día.
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1: Es la 1:59.
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0: una y otra vez.
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0: seguimos en vivo, seguimos en directo por acá en la radio del Maipo a esta hora de la tarde, un poquito mejor. Una gargantita, qué rico, chiquillo. Dan deseos de ir a jugar ahora. No me hago ni llorando. 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Se viene el Día del Padre. ¡Es arriba! ¡Ánimo! En vivo y en directo a esta hora de la tarde a través de la 96.9. ¿Tu radio qué hora es?
1: 4:37 minutos. 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

0: desde las 8 de la mañana hasta las 11. El día domingo estaremos de las 9 de la mañana hasta las 2 y después volvemos de 5 a 9 de la noche. Una programación especial de la radio de Malta con motivo del Día del Papá. Todos los papitos, super papi, a... Para todos los papás, los chiquillos. ¡Arriba, ánimo! ¿Cómo está Claudito, el rey del tomate? Saludos para él. 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
1: Dedicado con mucho cariño para mi provincia del Chaco, para mi pueblo Campolaro.
0: ¡Ah! La Casa del Amor.

Eso me ha hecho bien, oye, me ha dado fuerza. Harto antibiótico, como 200 jarabes. 14 días resfriado ya. Yo pensaba que el jefe me iba a decir: Lalito, descanse harto tiempo. Aquí estamos en vivo y en directo.

0: La hora en Del Maipo FM. Son las 4:56.
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que Elber Mínez y Seis Tablillas, ahora ya, llámeme o envíe un mensaje y dígame, dígame, yo quiero seis Tablillas de Seis Berlines, qué rico, unos berlines horneados, relleno con manjar, no, de manjar no, esta vez solamente de crema. 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

con el ATR a todo ritmo. 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Escuche, escuche, vamos. Arriba, arriba, arriba, arriba, arriba, arriba, arriba. A ver, tengo por acá saludos. Hola, Lalito. Te saludo desde Manantiales. Buena la música. Soy Bernarda. Estoy tomándome, como tú dijiste, en la mañana un matecito. Yo me tomo un mate en la mañana y uno en la tarde. Mira qué rico un matecito. Ahí, con un quesito. Quesito fresco, ¿eh? Quesito gaba. Queso laminado. Queso chanco. Quesito de cabra. Quesito de cabra. 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Recuerda que se viene el día del niño.

saludos para los papitos. Seguimos, estoy en Malagata, 9-32-22-43-41. 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

0: 14 grados. Temperatura.
1: 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Ya está haciendo frío, este lado. Yo me estaba tomando una lechecita.

0: esto a nuestro querido amigo Claudito, el rey del tomate en la Feria Libre.
1: Amigo negro José.
0: Se viene el día del padre, el día del papá. Junto a nuestros queridos amigos de Florería Cris. Hola Cris, ¿cómo estás Cris? Gusto de saludarte Cris. Saludos para mi querido amigo Cris que está en sintonía. Seguimos, esto es AT.

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1: Por ahí sí, chiquillos, por ahí seguimos en vivo, seguimos en directo en la 96.9, la radio del Maipo, lo mejor carne, ¿dónde está? En Splendid, de la familia Granizo. Déjale efecto especial hoy día en la tarde. Tremendo efecto, compadre, déjale. Había caído un meteorito por aquí. Oye, ¿dónde más nos escuchan? Escuche. Con mucha atención. Nos escuchan en varios lugares. En varios lugares nos escuchan. Y qué bonito. ¿A dónde?
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1: Ajá. Arriba. Ánimo, energía positiva a esta hora de la tarde, en día jueves. ¿Cómo están los chicos del taco? Saludos para los chicos que están en el taco. Arriba, ánimo.

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Esto es ATR. 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

0: y me voy, me despido. Ha sido un placer de haber estado con ustedes durante esta jornada de día jueves. Me despido, vuelvo mañana de 8 a 9 con el Zona de Recuerdos y en la tarde ATR a todo ritmo. Recuerde que el sábado estamos de 8 a 11 de la mañana y el día domingo estamos en la tardecita y en la mañana de 9 a 1 y después en la tarde de 5 a 9, celebrando a todos los papás. Voy a hacer llamaditos por ahí para quienes quieran estar con nosotros en la programación especial de la radio del Maipo. Me despido, muchas gracias. Que lo pasen bien, disfruten. Gracias. Muy, pero muy buenas tardes para todos. Disfruten, sigan en lo bueno. Aquí en la radio se viene el Rinconcito Mexicano.
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0: La hora en Del Maipo FM. Son las 5:55.
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6: Son las 6 con un minuto.
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0: Queremos saludar a la gente de San José, Boyenar, Mayarauco, a la gente de Huechuna, a la gente de La Bella Esperanza, a la gente de la población Media Luna. Este aplauso grande a la gente también de Maipú. Me dicen saludos a la gente también que nos sigue allá en... ¿dónde más? Santa Rosa, Esmeralda, la gente de Buangue, sector de Buangue, la gente de Libertad, de Tropezón, allá de Maldilla, la gente que nos sigue también por allá, que nos escucha. ¿Dónde más? La Roca de Santo Domingo. Saludos cariñosos a la gente que nos está escuchando, que nos está viendo. ¿De dónde más es usted, señora, señor? Acá de Talagante, Lalito, lo vengo escuchando en online. ¿Qué tal? Para Pilar, para Alegría 19660, eso es. Saludos para Sergio, para Andy, ¿qué tal? Para Juan Carlos, Alejandro, ¿qué tal? Jajá, dice ahí. Elizabeth, a la gente que recién se está conectando con nosotros, recuerda, sígueme en TikTok y yo te sigo, sígueme en TikTok y yo te sigo, a darle tape, tape, tape, la gente que está a esta hora viéndonos, dele tap, tap, tap, tap, tap, tap, para que me siga, para que aumenten. Tenemos más mensajes que la gente sigue escribiéndonos por acá, ¿qué tal? Gusto de saludarles, bendiciones para todos, bendiciones para todas, para las mujeres emprendedoras, emprendedores. Saludos para Pilar, ahí están las bendiciones, saludos, saludos, gracias Pilar por las bendiciones. Para ustedes, bendiciones, que Dios me los bendiga, me los cuide mucho en este invierno, a cuidarse, cuidado con los cambios de temperatura. Hay que taparse la boquita, ¿cierto? Cuando salga, sobre todo de su casita que está calientita y sale a la calle, así que a comprar ahí con la nariz, porque uno se resfría por lo que respira, no se resfría por las patas, pues claro, ¿cuándo se va a resfriar por las patas? Puede andar a pie pelado, pero es por aquí se resfría uno, no por las patas, ¿verdad? Claro. Ya, vamos entonces, cariño, para toda la gente que nos está saludando a esta hora.

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2: Hola, hola, ¿qué tal? ¿Cómo están? Gusto saludar a toda la gente linda que nos está sintonizando a esta hora. ¿Qué tal? ¿Qué tal? Acá en la 96.9 FM. Les saluda su amigo Lalo Catalán en este día ya bastante helado, sí, pero también sale el sol de repente, incluso el agüita también. Oiga, de todo un poco, buena llovina en la mañana. Igual hay que abrigarse bastante, no tanto, ¿no? Abrigarse tanto también porque también hace mal. O sea, hay que taparse la boca también, sobre todo cuando tiene los cambios de temperatura. Así que un gran abrazo a quienes se integran con nosotros. Queremos contarle que está con nosotros hoy día aquí en este programa. Está con nosotros aquí en la 96.9 FM, estamos transmitiendo la mañana, el programa se llama Despertando con Ranchera, estamos en la mañana desde las 6 de la mañana hasta las 8 de la mañana y por la tarde a esta hora ya en el Rinconcito Mexicano estamos de 6 a 8 de la tarde, así que para que nos escuche tempranito, amigo y amiga, está con nosotros, ponga mucha atención. 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Así que un abrazo grande. 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

0: de la dos se van a dar ayer.
1: Son las 6:31.
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1: Hola, hola, ¿qué tal? ¿Cómo están? Gusto saludar a toda la gente linda que nos está sintonizando a esta hora. ¿Qué tal? ¿Qué tal? Acá en la 96.9 FM. Les saludo a su amigo Lalo Catalán en este día ya bastante helado, sí, pero también sale el sol de repente, incluso el agüita también. Oiga, de todo un poco, buena llovina en la mañana. Igual hay que abrigarse bastante, no tanto, ¿no? Abrigarse tanto también porque también hace mal. O sea, hay que taparse la boca también, sobre todo cuando tiene los cambios de temperatura. Así que un gran abrazo a quienes se integran con nosotros. Queremos contarle que está con nosotros hoy día aquí en este programa. Está con nosotros aquí en la 96.9 FM, estamos transmitiendo en la mañana, el programa se llama Despertando con Ranchera, estamos en la mañana desde las 6 de la mañana hasta las 8 de la mañana y por la tarde a esta hora ya en el Rinconcito Mexicano estamos de 6 a 8 de la tarde, así que para que nos escuche tempranito, amigo y amiga, está con nosotros, ponga mucha atención. 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Así que un abrazo grande. 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

0: La hora en Del Maipo FM. Son las 6:55.
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6: Son las 7 con un minuto.
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0: ¿Qué tal? ¿Qué tal a la gente que recién se está conectando con nosotros? ¿Cómo están? Saludos cariñosos a la dueña de casa. ¿Cómo está, mamita? Emprendedora, emprendedores que están haciendo pancitos, que salen a vender pan amasado, sándwiches, que les vaya pero muy bien, ¿eh? Recordarle que también un audio para que no esté gritando le sirve bastante. Así que pide el audio de Lalo Catalán, le va a servir mucho. También estamos ofreciendo un audio para enviar usted que está de cumpleaños a alguna persona especial y quiere mandarle un saludo bonito. Bueno, yo le mando ahí conmigo un saludo. Usted me dice, Lalito, quiero saludar a mi hermano, a mi tía, a mi primo, a mi pareja, a mi amante, qué sé yo, a mi peor en nada, a la media naranja, a naranja entera, lo que quiera saludar, usted me dice, Lalito, esto es lo que quiero que le diga, léale este poema que le escribí, yo se lo grabo. Le ponemos una música bonita aquí, pero romántico total, así que lo que a usted se le ocurra. El audio hoy día es un servicio que estoy ofreciendo aparte del programa de radio, ¿cierto? Porque hay que, ese es mi emprendimiento, así que hay que darle nomás, amigos, los que quieran apoyarme. Me llaman, quieren mandar un audio o con video, quieren hacer una tarjeta bonita de cumpleaños, hacemos una tarjeta bonita, un video ya para que con audio, con voz humana, con mi voz, para poder enviarla a esa persona tan especial. Así que pida y nomás su audio ya, tan solamente no es solo para vender, sino que también para comunicar, para saludar, para invitar a alguna festejación, alguna fiesta, algo que se ve, festejación, no sé si existe esa palabra, para festejar a esa persona tan especial. 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Va a estar listo el audio para que usted lo pueda mandar por WhatsApp a las personas que quiera. ¿Ya? Sigue la música y las canciones, ¿ah?
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1: Hola, hola, ¿qué tal? ¿Cómo están? Gusto saludar a toda la gente linda que nos está sintonizando a esta hora. ¿Qué tal? ¿Qué tal? Acá en la 96.9 FM. Les saludo a su amigo Lalo Catalán en este día ya bastante helado, sí, pero también sale el sol de repente, incluso el agüita también. Oiga, de todo un poco, buena llovina en la mañana. Igual hay que abrigarse bastante, no tanto, ¿no? Abrigarse tanto también porque también hace malo. O sea, hay que taparse la boca también, sobre todo cuando tiene los cambios de temperatura. Así que un gran abrazo a quienes se integran con nosotros. Queremos contarle que está con nosotros hoy día aquí en este programa. Está con nosotros aquí en la 96.9 FM, estamos transmitiendo la mañana, el programa se llama Despertando con Ranchera, estamos en la mañana desde las 6 de la mañana hasta las 8 de la mañana y por la tarde a esta hora ya en el rinconcito mexicano estamos de 6 a 8 de la tarde, así que para que nos escuche tempranito, amigo y amiga, está con nosotros, ponga mucha atención. 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

0: 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Y atención, comerciantes, vendedores de la calle, usted que trabaja en la feria, usted que trabaja vendiendo frutas, verduras en la calle, en un camión, camioneta, vendiendo gas, vendiendo productos alimenticios y tantas cositas que usted sale a trabajar como comerciante ambulante en su camioneta, en su auto, en su camión, usted que vende papa, que vende en la feria, que vende quesitos, que vende choclo, que vende muchas cosas, ¿cierto? 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Sígueme en TikTok, entra a TikTok porque estamos subiendo videos, canciones, estamos subiendo audio, estamos subiendo cosas entretenidas. Métase al TikTok de Lalo Catalán, está bueno el TikTok. Así que vaya y métase al TikTok. Si quiere poner un aviso aquí en la radio y que salga también por TikTok, bueno, hable conmigo porque el aviso lo damos a conocer en mi canal de YouTube. 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Y este aplauso para todos ustedes que nos están escuchando. Dale tap, tap, tap, tap a la gente que me ve en TikTok.
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1: ¿Qué tal? ¿Qué tal? A la gente que recién se está conectando con nosotros, decirle que nos siga en TikTok, sígueme en TikTok y yo te sigo. Y quiero contarte, señora, señor, ¿sabe quién está con nosotros en este programa y que siempre está apoyando la música ranchera, la música de la gente linda del campo, la gente de la ciudad, de las poblaciones, de las villas? 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

0: 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Así que, amigos, señoras y señores, ponga un aviso en la radio porque también va a salir en mis redes sociales. Y este aplauso a la gente que hasta ahora nos está escuchando y sintonizando aquí en la 96.9 FM.
1: Son las 7:32.
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1: Damas y caballeros, recuerden que el estrés y la tristeza son nocivos para la salud. Así es que todo mundo.

Oye, hay gente que son comerciantes que trabajan en la calle, trabajan en alguna feria, en algún comercio en Santiago, en La Vega. Necesita un audio, usted que también es amigo extranjero que nos está escuchando, usted, vamos a hablar ahora un poquito más lento, ¿cierto? Para que me entienda, usted que es, usted amigo mío, que es migrante, que entiende poco el chileno, que hablamos bastante rápido, tengo un audio que le va a ayudar a vender sus productos, sus peras, manzanas, sus papas, su cebolla, usted que es comerciante, que trae productos. Ahí está bien explicado, ¿ah? Sigue la música.

Poco buena llovina en la mañana, igual hay que abrigarse bastante, no tanto, ¿no? Abrigarse tanto también porque también hace mal, o sea, hay que taparse la boca también, sobre todo cuando tiene los cambios de temperatura. Así que un gran abrazo a quienes se integran con nosotros. Queremos contarle que está con nosotros hoy día, aquí en este programa, está con nosotros aquí en la 96.9 FM, estamos transmitiendo la mañana. Bueno, amigos y amigas, gracias por acompañarnos aquí en el programa. Nos volvemos a encontrar en otra ocasión, en otra oportunidad en el programa. Recordarle que la mañana nos escucha de 6 a 8 de la mañana y por la tarde de 18 a 20 horas. Así que ya lo sabe, amigo mío, muchas gracias por sintonizarnos y siga en la compañía de la 96.9 FM, Radio del Maipo, la number one de Melipilla, con la mejor programación musical y los mejores programas aquí para ti durante todo el día, las 24/7. Que siga la música. Que sigan las canciones aquí

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0: 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Son las 7:55.
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